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2: Tenía dos preguntas para la ministra. Una, ¿qué le han dicho los pasajeros españoles cuando se han desembarcado? Si le han dicho algo, ¿ha podido hablar con ellos? Y la segunda, la evaluación epidemiológica que han hecho en el barco. ¿Han hecho algún tipo de test a los pasajeros y a la tripulación? ¿Se va a hacer algún tipo de test, PCR o serológico? Muchas gracias.
1: Bien, muchas gracias. Bueno, nos hemos puesto en contacto a través de Sanidad Exterior con todos los pasajeros. Yo me he puesto en contacto con una de las pasajeras, con la que ha estado haciendo de portavoz y de enlace. Le he dicho que bienvenida a España. Nos ha dicho que tienen muchísimas ganas de llegar y que están muy agradecidos. Y con respecto a los test, lo que se le ha hecho en el barco, como está así protocolizado, es los test epidemiológicos, ¿no? Las encuestas epidemiológicas en las cuales se ha asegurado que todos están asintomáticos. Cuando lleguen al Gomezulla es cuando se les realizará las diferentes pruebas de la PCR y que se les repetirá, en el caso del protocolo en el Gomezulla, a los 7 días. Y en función de si aparecen casos o no aparecen casos y si es positivo o es negativo, pues ya iremos tomando las diferentes vías del protocolo que están establecidas.
3: Aquí para Radio Televisión Española, anoche Clavijo se negaba al fondeo. No sé si nos pueden aclarar qué ocurrió en esa reunión o qué argumentó el presidente autonómico para negarse a ese fondeo.
1: Bueno, yo es que me gustaría dejar aparte el ruido, porque hoy ha habido un operativo aquí, que es un operativo sin precedentes, con 23 países, en el que hemos tenido muchas dificultades, en este caso por parte del presidente de Canarias, para realizarlo, pero más allá de las dificultades que nos hayan podido poner, lo que tenemos que hablar hoy es del éxito del operativo, de que está todo funcionando bien, tal y como lo habíamos planeado, de que las personas salen con total seguridad, que hay una absoluta seguridad de que no va a haber ningún contacto con la población local. Como bien han visto, está todo asegurado. Y más allá de eso, yo ya tendremos tiempo para hacer las evaluaciones políticas pertinentes. Pero creo que hoy, como ya le demandé ayer al señor Clavijo, demandamos que nos dejaran trabajar. Y hemos trabajado de manera, he de decir, con la parte técnica del Gobierno canario, de manera muy estrecha y de manera muy leal, con los que hemos llegado a tomar las decisiones que hemos tomado. Y bueno, el Gobierno de España siempre ha dicho que este operativo era un operativo muy importante, no solamente para España, sino también para las autoridades sanitarias internacionales. Es la Organización Mundial de la Salud la que ha confiado en España para que pudiéramos llevar este operativo, que como han podido ver ustedes es de enorme complejidad y es un operativo sin precedentes. Y creo que estamos cumpliendo no solamente con las expectativas, sino que estamos cumpliendo con el orgullo que tenemos de ser un país que se puede hacer cargo. Quiero decir una cosa, y es que estos protocolos y estos operativos no han sido improvisados. Hace un mes, el 14 de abril, hicimos un simulacro en Las Palmas por si acaso venía algún barco con algún tipo de enfermedad hemorrágica y por si acaso venía también algún cadáver. Quiero decir, estamos no solamente preparados, sino que la Organización Mundial de la Salud nos pone como ejemplo y nos pone como formadores de otros países. Por eso creo que hoy es el día de hablar del orgullo de país, el orgullo también de la población canaria, que efectivamente, como decía el ministro Ángel Víctor, es una población que es solidaria y que está comprometida, como no, con la salud global, y que vamos a seguir trabajando hasta que termine todo el operativo y hasta que pongamos a todo el mundo a salvo.
4: Señora ministra, ¿qué tal? Para Televisión Canaria, en cualquier caso, a los canarios también nos interesa saber qué es lo que está pasando en torno a esta polémica. Eso por un lado. Y, por favor, me gustaría saber también, el barco que opera, el operador del barco, ha dicho que el crucero, una vez que se trasladen a los pasajeros que van a ser trasladados, va a recalar en el puerto tinerfeño para repostar. Me gustaría saber si eso es así, y si es así, bueno, pues qué operativa se va a seguir. Muchas gracias.
1: Bueno, yo creo que las polémicas están alejadas de los buenos criterios de la preservación de la salud pública, ¿vale? Cualquier desinformación, cualquier polémica, cualquier alarmismo es contrario a las medidas básicas de salud pública. Dicho esto, se están llevando a cabo todos los procedimientos tal y como los hemos ido debatiendo y tal y como los hemos ido

0: decidiendo también con el Gobierno canario desde el minuto uno, desde el martes pasado. Y en el caso del repostaje, el repostaje se va a hacer aquí, mañana por la mañana, que es pues, como saben, el repostaje no está recomendado que se haga mientras hay un descenso de los pasajeros. Mañana por la mañana, que tenemos un espacio de tiempo en el cual no va a haber descenso o desembarco de pasajeros, es cuando vamos a aprovechar a hacer el repostaje aquí mismo, en la misma dársena. Por eso digo, creo que tenemos que ser fieles a la información, porque ser fieles a la información en un momento como este es ser fiel a la protección de la salud. Y creo que cualquier mensaje de alarma, cualquier mensaje que no es fidedigno con la realidad, lo que viene es a distorsionar el buen funcionamiento del operativo que hemos organizado.
1: Ministra, buenos días. Romén García para Informativos Telecinco y Noticias 4. No sé si nos pudiera detallar algo más sobre el protocolo dentro del avión. Ya hemos visto subir también personal, aparte de los 14 pasajeros españoles que se trasladan hasta Madrid. Si nos pudiera detallar un poco más acerca de ese protocolo y también si una vez lleguen a Madrid, veremos un dispositivo también hasta el Hospital Militar Gómez Ulloa, parecido al que hemos visto hoy aquí en la isla.
0: Bueno, nosotros habíamos dispuesto un dispositivo y un protocolo que era muy claro para cómo se tenía que hacer el tratamiento de los pasajeros desde que salían de aquí hasta que llegaran al avión. Cuando lleguen a Torrejón van a ser desplazados también por unidades militares al Gómez Ulloa y a partir de ahí se iniciará también el protocolo que tenemos establecido de la Comisión de Salud Pública para tanto la cuarentena como la evaluación y los posibles test que les tengamos que hacer, ¿no? Yo creo que todo está siendo bajo protocolo. Dentro del avión, los protocolos de seguridad sanitaria, ¿no? que tenemos establecidos.
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0: colectivo, cuando las movilizaciones en todas partes del mundo, cuando las presiones políticas tuvieron resultado ante un gobierno fascista, ante un momento en el que no querían permitir que salga la palabra sobre Gaza. La única cosa que me han dicho para ellos, nuestro trabajo como sociedad civil es más peligroso que una persona que tira bombas, porque nosotros educamos, porque defendemos valores, porque defendemos derechos, porque enseñamos al mundo que otro camino es posible, que la humanidad necesita sacrificio y somos muchas el que estamos dispuestas a seguir haciendo este sacrificio. Hoy estoy llegando a Barcelona para preparar mi maleta y en unos días volver a juntarme con mis compañeros en Turquía, porque nuestro camino solo acaba de empezar. Quiero agradecer a mi familia valiente, que han estado dando tanta energía, tanto apoyo con los mensajes que me llegaban. Quiero agradecer a las 180 personas que estaban conmigo en el secuestro, los gritos y golpes que daban como protesta a mi detención, me daban energía para enfrentar a esta injusticia. Quiero agradecer a las abogadas de Adala, a nuestro equipo legal en los diferentes territorios, a todos y todas las participantes de la flotilla en todas las delegaciones. Sin las movilizaciones que han salido en tierra, no hemos podido volver a poner Palestina otra vez en el mapa. No somos ningún héroe, ni queremos serlo. Lo que queremos es que se hable, que se cuenta lo que está pasando en Palestina todos los días, que aquí, en nuestros territorios, deja de haber complicidad, que los barcos que llevan armas a este gobierno genocida dejan de pasar por nuestros puertos. No nos vamos a rendir. Este fue mi mensaje para mis niños en el momento de la captura. Vuelvo a repetir este mensaje. No nos vamos a rendir. Vamos a trabajar día a día con todas las porciones porque las luchas requieren sacrificio. En los días de Reyes y Navidad nos llegan chocolates, nos llegan regalos y juguetes para los niños, pero no nos llegan derechos. Los derechos hay que luchar para conseguirlos. Los derechos hay que enfrentar y poner en primera línea para conseguirlos. Y estamos viendo que hay muchas, muchas personas lo están haciendo día a día. No vamos a olvidar a nuestras compañeras y compañeros que están ahora en los puertos preparando los barcos y están dispuestas a seguir con este camino. Pero no lo están haciendo por ellos mismos. Lo están haciendo porque hay un pueblo que lleva 80 años resistiendo. Un pueblo nos ha enseñado el camino para el futuro. Nos ha enseñado que otra vida es posible con lucha y con resiliencia. ¡Viva Palestina Libre! ¡Viva! Bien. En inglés.
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0: negativa. Como bien saben, el protocolo, les tenemos que hacer tanto a la Alicante otra prueba dentro de 48 horas y a la de Barcelona también seguimos el protocolo para confirmar esa negatividad y ambas tendrán que llevar a cabo la cuarentena. Les voy a hacer una actualización de cuál ha sido el operativo de hoy. Hoy hemos tenido un día, como ustedes bien saben, bastante intenso. 94 personas han desembarcado de 19 nacionalidades. En 7 de los vuelos han ido 8 nacionalidades y en uno de los vuelos, el de Países Bajos, han ido 11 nacionalidades. El dispositivo ha resultado con total normalidad y con total seguridad. Y sí que les tengo que decir, que ya es una noticia que ya supongo que conocerán, que una de las personas que viajaba en el vuelo de Francia ha resultado con síntomas. Y como bien saben, bueno, pues esto es algo que puede ser previsible en algún momento. Alguno de los pasajeros puede tener síntomas, como ya hemos encontrado síntomas en alguna de las personas que ha tenido contacto previamente, y lo que hay que seguir es los protocolos. Las autoridades sanitarias francesas pues seguirán elaborando los diferentes protocolos. Para mañana tenemos a las 7 de la mañana el barco va a repostar, serán unas horas de repostaje y luego una hora de avituallamiento, y posteriormente por la tarde quedan todavía 2 vuelos para venir: el vuelo de Australia, en el que irán 6 personas, y el vuelo de Países Bajos, en el que previsiblemente irán 18 personas, resultando así que se quedarían en el barco 34 personas. Entonces, con esto completaríamos mañana, dado que repostarán por la mañana, por la tarde se irán todos los pasajeros, previsiblemente mañana ya por la tarde, a última hora de la tarde, pues tendremos a todo el pasaje fuera y el buque podrá zarpar. 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
4: Hoy estoy llegando a Barcelona para preparar mi maleta y en unos días volver a juntar con mis compañeros en Turquía, porque en nuestro camino... Nuestro camino solo acaba de empezar.
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4: 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La siguiente nos van a interceptar en Ibiza.
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